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3: Y continuamos, compadre, porque lo siga bailando machín, compadre. Esto se llama La Valgüe, la coche. ¡Ay, ay, ay!

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2: Rafa Pérez canta vallenato, se llama esto y será más o menos así como...

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2: Área Vega Ryan Castle.

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3: Las 5 y 3 minutos.
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1: Las 5 y 59.
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3: El juzgado tercero promiscuo de familia del circuito de Barranca Bermeja, Santander, mediante auto de fecha 23 de septiembre de 2025, resolvió: primero, admitir la presente demanda de jurisdicción voluntaria de muerte presunta por desaparecimiento de la señora Isabel Sánchez Bautista, promovida a través de apoderada por la señora Ana Rosa Sánchez. Segundo, tramitarla. El presente asunto por el procedimiento de jurisdicción voluntaria consagrado en los artículos 577 y siguientes del CGP. Tercero, notificar. El presente proveído a los representantes del Ministerio Público y a la Defensoría de Familia. Cuarto, emplazar a la presunta desaparecida, la señora Isabel Sánchez Bautista, identificada con la cédula de ciudadanía número 28397254, conforme lo señalado en el artículo 10 de la Ley 2213 de 2022. Por secretaría, procédase de conformidad que se informa tuvo su último domicilio en el municipio de Barranca Bermeja, a fin de que se presente al juzgado tercero promiscuo de Barranca Bermeja, ubicado en el Palacio de Justicia, a través del correo electrónico j03prfactobmeja@sendoc.ramajudicial.gov.co, donde cursa el proceso radicado bajo el número 6808-1318-4003-2025-00149-00 de muerte presunta por desaparición, promovido por intermedio de apoderada judicial por la señora Ana Rosa Sánchez, quien se identifica con la cédula de ciudadanía número 37886432. Actúa en calidad de hija, conforme a la demanda que se extracta así. La señora Isabel Sánchez Bautista desapareció en circunstancias aún desconocidas y desde entonces su familia no ha vuelto a tener noticias sobre su paradero. Se previene además a quienes tengan noticias del paradero de la mencionada señora Isabel Sánchez Bautista para que lo comunique oportunamente a este despacho, juzgado tercero promiscuo de familia de Barranca Bermeja, ubicado en el Palacio de Justicia, o a través del correo electrónico j03prfactobmeja@sendoc.ramajudicial.gov.co, para los efectos del artículo 97, numeral 2 del Código Civil y los artículos 583 y 584 del Código General del Proceso. Este emplazamiento para su publicación por una sola vez en día domingo, en un periódico de mayor circulación en la capital de la República y en un periódico de amplia circulación en esta ciudad, así como en una radiodifusora con sintonía en esta municipalidad, en el horario comprendido entre las 7 de la mañana y las 10 de la noche. La publicación deberá efectuarse durante 3 veces con intervalos no inferiores a 4 meses entre una y otra publicación.
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1: Las 8 y 2 minutos.
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11: Las 9:01.
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0: Para todos y para todas, muy buenos días. La música, ese ritmo que nos llama y nos mete a otro nivel, que se llama salsa, que alegra los corazones, que alegra la vida, que le da espiritualidad. Vaya Malambito, muy buenos días, ¿cómo estás?
1: Hola Mario, para ti, para todos los oyentes, feliz domingo, feliz día para todos. Hoy 26, ya 26 o 27, si no estoy mal.
0: 27,
1: 27. Estoy perdido, estoy todavía fuera de tono todavía. Oiga, feliz domingo para toda la gente chévere de Barranca Bermeja. Bienvenidos a este programa dominical, como se llama, Rumba Salsera, para toda la gente que en ese momento se conecta con nosotros, toda la gente que está ahí en la sintonía a través de los 102.7.
0: Mi gente, aflojen los hombros y suban el volumen a esos parlantes, a ese radio, a los picos, si lo tiene mi amigo Joe allá, mi amigo Abel, y el látigo, que próximamente vamos a hacer algo bacano para que se sienta el sabor de este ritmo, sabor bacano. Che, oiga, Malambito, oiga estos sinónimos. Sabor bacano, como es la salsa, sabor bacano.
1: Sí, señor.
0: Cheseto, brutal, chévere, estupendo, genial y excelente, para que gocen hoy, domingo 27 de julio.
1: Oiga, qué domingo tan espectacular, un domingo muy... Oiga, que promete. Yo, y el clima está muy, muy bonito, Mario. Anoche yo estaba en el corregimiento del centro. Saludo para toda la gente del corregimiento del centro, que se comportó de la mejor manera, súper espectacular el ambiente. Y siempre cayó agüita por allá, no sé la verdad si llovió por acá, Mario.
0: No sé, yo estaba juiciosito.
1: Estaba juicioso en la casa.
0: Porque esta mañana me levanté a que mi Dios me lavara de impureza y me bañara. Encomendado a él, 7 de la mañana en puntico, allá dándole la cita a mi padre Domingo.
1: Sí, señor. Oiga, qué bueno. Qué bueno tenerlos a todos ustedes en la sintonía.
0: Y los días como hoy casi no me gustan porque son días para flojos.
1: Sí, señor. Pero depende de uno mismo si de pronto uno no cambia la actividad y se tira en la cama. Tiene que cambiar la actividad, Mario.
0: A mí me gusta mucho el sol.
1: A mí también.
0: A mí también. Sol. Barranca es de sol. Barranca no es de días opacos ni nada. No sé, a mí no me gusta el sol. Oiga, esa cortina, Malambito. Se llama Pantaloncitos Calientes. ¿Cómo se jugaban con los instrumentos en ese entonces, en el 70?
1: Sí, señor.
0: Mire, don Gilberto Cruz haciendo eso. Escúchalo un momentico. Déjalo un momentico.
1: Oye, ese sabor, Mario. Inconfundible.
0: Jugaban con eso. Óigalo.
2: Sube este rumbón aquí. Si este rumbón tuviera en el Bronx.
0: Oiga. Bronx de Nueva York.

0: Para que busque un saquito, mi amigo Manolo. Pero mala, mira, viene Benedette DJ Van, una canción que se llama Los Huesos. Después viene nuestro amigo, para mí uno de los grandes, hay cinco grandes para mí.
1: Sí, señor.
0: Este es uno de los grandes, Richie Day, Bobby Cruz, Guaguancó Triste. Y este es una orquesta cubana, viene una orquesta cubana. Esta orquesta fue la que metió el trombón a la salsa y puso a que los músicos tocaran de pie, porque antes los músicos tocaban
1: sentados, sí.
0: Y ella fue la que innovó que los músicos tocaran de pie y trajeran el trombón a la charanga salsa. Ahí la tienen, esta tanda de tres canciones. Vámonos porque está mela.

0: Como te comentaba, Malambito, esa orquesta se fundó en el 55, ¿yo?
1: Sí, señor.
0: Renovando música de los 20, de los 30, de los 40. Todavía no tenía el concepto la música de salsa. En ese momento se llamaba Orquesta Sensación y su ritmo era charanga.
1: La Orquesta Sensación, sí, sí, la he escuchado, claro.
0: Y su pianista era Ray Roy.
1: ¡Ray Roy!
0: Después Ray Roy aprovecha y se va a Nueva York y monta su conjunto Sensación en Nueva York. Un pianista cubano, tremendo. Ray Roy tiene muy buenos temas también. Se los recomiendo que lo busquen ahí para que lo metan a su biblioteca musical. Ah, ¿te gustó el ritmito?
1: Está bueno, está bueno.
0: Déjalo, déjalo, déjalo.

0: Bueno, Alejo, ¿por qué redes nos venimos?
1: Hoy venimos en las redes de Mario López Palacios en Facebook.
0: Ah, listo, para que se conecten ahí, nos apoyen en vivo. Mira, a ver si nos pueden apoyar. Ya saben, Malomitos, vas invitado, ya saben.
2: Claro que sí.
0: Me dice para la entrada. Vamos para Superestrella en el Sky Bar. Vamos con Son Bohemio y la orquesta del médico Jaraba y mi amigo César Pumarejo. Y cerramos con un show ahí preparado por Rumba Salsera. Espero que les vaya a gustar y espero que nos acompañen. 10K la entrada, reserven porque la entrada es limitada y es bacana la mirada. Ahí está en el flyer, está la vista de la piscina, todo. Melo, está, va a estar muy bueno. Y la verdad que necesito que nos apoyen. ¿Por qué? Porque de ahí depende de que sigamos haciendo este tipo de actividades. Casi en Barranca no habíamos hecho esto. Por lo general tú vas y ves una orquesta.
2: A los amantes de la salsa, esa es la invitación perfecta. Es este próximo 1 de agosto.
0: 1 de agosto, a partir de las 7 de la noche estaremos ahí ya metidos en cuestión. Y vamos hasta, creo que hasta la 1. Vamos.
2: Oiga, déjeme saludar por acá de cumpleaños. Un cumpleaños feliz. Un cumpleaños muy chévere, bendecido. Para la señora Delia Pinzón, de parte de su yerno en el barrio Colombia. Le dice Malambito, la suegra hoy está de cumpleaños. La señora Delia Pinzón, un abrazo, fiel oyente de Yariguí, fiel oyente del Malambito de la radio. Que pase un feliz cumpleaños, vea, sabroso cumplir años un domingo. Yo, eso es otra cosa. Bueno, eso es diferente, yo, Mario.
0: Ahí está la tía Elvira García, también sabe cumpleaños, vecina de Carlos Castañeda, ahí en Floresta La Baja.
2: Sí, señor.
0: Ahí por la 36, ahí de este lado de la quebrada, ahí está. Elvirita García está de cumpleaños hoy. Haga el sancocho, porque cumpleaños sin sancocho no es cumpleaños.
2: Oiga, ¿verdad? Sí, señor.
0: Sí, sí.
2: Pero sí es verdad.
0: Yo cumplo años, hago un sancochito. Yo, pobremente o tristemente, bacanamente, hago un sancochito. Para invitar a los amigos, a la familia. Ay, Dios mío, gracias te doy por. Bueno, estamos en vivo, Malambito. Vámonos con una tanda. Viene una tanda estilo sabor. Sabor de Cali, esa la vamos a hacer el sábado. Espero que el sábado bailen, que no pidan lo mismo ni. Ni, ¿cómo es, Malambito? No. No, es que
2: cuero nada más. No pidan lo comercial.
0: La idea es bailar otra cosa. Vamos con música, con comercial un poquito, pero vamos a salir de esto así como viene esta tandita de romántico, vea.
2: Tranquilo. ¿Qué viene, Mario? ¿Qué viene?
0: Viene don José Alberto el Canario. Para mí este hombre... su música. Y este hombre vanagloria a Tito Rojas. Dice que Tito Rojas para él es el mejor cantante de la música salsa romántica.
2: Ahí viene José Alberto el Canario. Oh, me hizo remover el. Hola, ese temita. Oiga, vamos con esta canción de José Alberto el Canario. Sonando en Rumba Salsera en Yariguí, ese serio 102.7.
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0: Dedíquelo y suba el volumen, cójala, abrázela por detrás, por delante, como quiera o por el ladito. Tírele un pasito para adelante.

0: Charupi.
1: Oiga, qué sabrosura,
2: ¿eh? Sí, sí.
1: Hoy,
2: oh, sí.
1: Hoy viniste con un repertorio como lo pidió el público.
2: Sí, no, no, de la regañada del patrón. Nos tembló la oreja, güey, o me tembló la oreja.
1: Sí, señor.
2: Yo le dije esta mañana que buscara un saco. Bueno, ya saben, para el próximo sábado venimos con... Mire, el próximo sábado venimos con el evento en el Sky Bar. Son Bohemio con el show de Rumba Salsera. Ahí van a estar unos amigos, salseros. Vamos a ver si llevamos al Joey para que nos apoye ahí. Ya él sabe, ya está invitado. A Laurita Zabalsa, salsera.
1: Laura Zabalsa.
2: Zabalsa, salsera. Malambito. Oiga, bacana esa tanda. Esa tanda es una tanda bailadora, ¿sí o qué?
1: Sí, señor.
2: Sí, es romántica.
1: Arriba, tiene una letra bacana y un ritmo que se presta para bailar, para rumbear.
2: Y la que tú dijiste que te gustaba mucho.
1: José, he soñado con volver a querer.
2: ¿Qué tema?
1: Llama esa canción.
2: Bueno, sí. Métalo en el repertorio del emisor. Eso se puede, malá.
1: Sí, claro que sí. Es una canción muy buena.
2: Iré afinando los oídos aquí en Barranca. Bueno. Venimos con... Esto va a salir un poquito del contexto y después nos volvemos a meter. A mí me gusta así, salir y bajar y entrar. Y ahorita venimos con esto que es muy comercial. Esa casi no se escucha, pero hay otra que es muy comercial, pero esta sí también es mela. Es del Salsa Choque y Cali Flow. Vamos, Malambito. Y después mira dónde te llevo. A las 7.
1: Listo.
2: Mira a dónde vas y después a dónde vuelve. Porque yo digo que este señor, el que viene después, este señor, para mí, fue el que comenzó la salsa romántica. No fue ni, como dice mi amigo Edilson, que fue Frankie Ruiz, que fue
1: Edilson Santiago. No.
2: Para mí fue este señor. Ahí lo escucharán ustedes después de esta salsa choque.
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0: Oiga, ay, ¿cómo es que pierde Millonario de local? No, bueno,
1: se Junior. Veía venir.
0: No, sea venir, sea serio, hombre. Oiga, y Junior en Ibagué.
1: Y en Ibagué. Pero así comienza Junior y termina ganando siempre.
0: Siempre de colado, ahí.
1: No, colado, papi. Siempre termina siendo campeón cuando comienza así. Y con Tolima, que no es lo mismo, ¿eh? Oiga, saludo para toda la camada juniorista.
0: Ahí en Tino.
1: A donde Tino, sí, señor. Saludo para el popular Tata, para Tino. También para todos los hermanos Barrera, la familia Barrera que está ahí en sintonía con nosotros.
0: Hey, tengo unos saludos, Bala, porque ahorita con el Face, eso. Allá está Mauro López, Willy Mejía. Hey, Willy Mejía, Willy Rosado, mi amigo, el contador también. Jaime, buen día. Hey, estás aquí, Jaime, ya llegó de Estados Unidos. Tremenda vacaciones, oye. En Estados Unidos, hermano. Viendo al nieto, bien.
1: Sí, señor.
0: Buenas, Jaime. Bacano que esté aquí por su tierra y sus empresas, hermano. Vea, saludo especial para Freddy Palomino. Freddy, ayúdame entre semana con las canciones. Para el domingo ya nosotros tener todo seleccionadito y que vaya ahí una escalita ahí buena. Marlon Hernández allá en la Castellana. Anelfi Gutiérrez que está trabajando, laborando ahí en la Alemana, frente a Superestrella. A Joa Martínez, al profe Millo, que el profe Millo no falla.
1: Sí.
0: De la escuela ahí de Galán, creo que es. No sé cómo llama la escuela, profe. Meta la pauta ahí, salúdeme, un audio.
1: Salúdemelo ahí al popular Julián. El profe Millo, hombre, un abrazo, mi rey.
0: Profesor de niño tuyo. Sí.
1: No, todavía no, pero todavía allá va a jugar. Es zurdito, bueno, es zurdito. El Malambito Junior es zurdito, allá va a jugar.
0: Bueno, profe, ahí tiene un cliente más. A Tania Miranda, ahí, un local, como, no sé, Tani, escríbeme ahí cómo. Tani va a aportar una diadema hoy. ¿Cómo se llama el local? Y Elvira García, que está de cumpleaños. Elvira, repórtate en sintonía y vamos a lanzar un premio para las dos cumpleañeras. Vamos a una diadema que la aporta Tania.
1: Sí, señor.
0: Supercake. No, Supercake no. Ahorita ya llamo a Tania y miramos. Hey, Camilo, tecnología ahí también, Face. No, Malambito, gracias a mí, estamos en redes sociales también, Melo. Bueno, viene esta canción.
1: ¿Qué viene por ahí, Mario?
0: ¿Te gustó la cortina?
1: Sí, está buena.
0: Creo que te gustó la cortina. Al final es mejor, si la llevas al final. Si la llevas al final es mejor.
1: Más o menos por aquí.
2: Gracias te doy por haberme traído un vacilón tan bueno.
0: Que habla de las mujeres. Él vota a las mujeres.
2: ¡Qué sabroso! ¡Qué rico! ¡Qué bueno!
1: Y ahí se va acabando. Aquí será por acá.

0: Bueno, vamos a seguir con la sintonía ahí, bien buena. Salió la crítica con Oscar de León. Ahorita vamos con Salsa Mayor. Esta canción se la hizo el señor Carlos el Grande, se dice, a Oscar de León. Y después viene una, para mí una de las más duras, la reina de este. Anoche, como a las 11:30, Malamito estaba juicioso en mi casa.
1: Sí, señor.
0: Viendo un video de Fania All Star. Usted sabe que una orquesta seria, ella siempre va a probar sonido en la tarde.
1: Hacer una prueba de sonido
0: en la tarde.
1: Para cuando llegue, eso sí, es.
0: O sea, la orquesta como tal, seria, llega a las 3.
1: No llega a improvisar, correcto. No.
0: La orquesta llega a las 2, 3 de la tarde, cuadran todo, sonido, cuadran piano, dejan todo listo para que cuando ella se montaba al escenario ya todo está listo, ¿me entiendes? No empieza a arreglar sonido ni nada, porque la orquesta llega, se monta y de una vez, ¡bim! De una vez, ¿saben? Y que media hora arreglando bajo, no, eso no es de seriedad.
1: Mario, porque... y ahora seguimos con eso, vamos un momentico a una pausa pequeñita, eso, creo que un minuto. Nos tomamos una fría aquí y ya continuamos con todo lo que es Rumba Salsera, 11 de la mañana, un minuto en Yariguíes.

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3: Listo, Mario, así continuamos. Rumba salsera. Yo le dije que era un momentico nada más.
4: No, tranquilo. Y, pero lo quiero comentar porque me pareció emocionante, Malambito. Tú vieras a Celia Cruz, jovencita, hermano.
3: Sí, claro.
4: Y todo ese combo, el señor Rodríguez, que toca el 3, Ray Barreto. Imagínate que el señor Rodríguez llega descamisado. Porque como ese entonces la moda de la salsa era lo urbano, era lo rebelde. Llega Ray Barreto descamisado. 3 de la tarde, 2 de la tarde en el escenario, la tarima sola. El escenario solo. Llega Johnny Pacheco y empiezan a tocar y a cantar Celia Cruz. Ahí a capela prácticamente. Héctor Lavoe, Ismael Miranda. No, tremendo.
3: Oye, ¿y sabes quién? ¿Sabes qué artista también? Que de los antiguos que todavía pues está con vida y que realmente vive una vida muy, muy chévere, muy extraordinaria, muy bacana en Puerto Rico. Oiga, ¿sabe quién es? José Alberto el Canario.
4: Ah, no.
3: Ese anda en chanclas, en pantaloneta. Usted lo ve de pronto por ahí en Puerto Rico. Uno investigando y la vida de él es una vida normal. Una vida que realmente denota que no le gusta de pronto ese misterio que muchos artistas tienen. José Alberto el Canario, vea. Del pueblo y para el pueblo, dice él siempre.
4: Sí, sí, es muy comercial, sí. Es muy, muy, muy normal. Bueno, saludo especial, nos están viendo ahí en Orca, me confundí. Y en Yulica, ahí en Superestrella, nos están viendo. Gracias, pana. Nos saluda un amigo también, que es futbolero. Mi amigo el Coco está en Barranquilla. El hijo juega en el Barranquilla Club. ¿Oyó? Nuevo talento barranqueño. Tiene como 14, 15 añitos el pelado. Ya en un año debuta. El Coco ahora ya es. Veremos a Coco andando aquí en Mercedes-Benz en Barranca.
3: Qué chévere, qué bueno.
4: Saludos para el Coco que está en Barranquilla escuchándonos. Bueno, Malomito, vámonos con. Fuimos amigos. Dale. La 10.
3: Oiga, Mario, ¿qué está pasando, Mario? Ojalá, tómelo con calma, Mario.
4: Fuerte, bueno. Venimos arriba, arriba.
3: La hoy. Salsa mayor.

0: Oiga, Celia Cruz. ¿Sabe que falleció Celia Cruz para esta época, para el mes de julio? El 16 de julio fallece Celia Cruz. Exactamente un 16 de julio.
1: No, a mí me conmueve la muerte de Celia porque con toda esa fama, dinero y toda la familia humilde en Cuba, ¿no?
0: Hace exactamente 23 años falleció Celia Cruz y sigue sonando su música.
1: Y creo que la familia son muy humildes en Cuba, ¿no? A mí no me gusta utilizar la palabra pobreza. Nunca me gusta ni decirla casi. Son muy humildes, ¿no? De nada, con todo ese dinero que tenía y esa fama. Porque hay talento, debe salir alguien
0: sí,
1: con
0: claro.
1: más talento, ¿sí o qué? Debe venir en las venas. Bueno, Malambito, tenemos... 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
1: 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Y, bueno, nos están escuchando en Arenal Bolívar, en Morales Bolívar. También sí. Tengo una hermana que está allá haciendo obra civil, la ingeniera Claudia López. Tengo un amigo también. Es que se me escapa ahorita el nombre. Bueno, a Sol. Sol también es arenalera, que está escuchándolo. Al señor Javier Duque. Hey, pana Javi y a Lucho. Los quiero ver allá el sábado primero de agosto, allá en el Sky Bar. ¿Oyó? Con Mario López y la Son Bohemio. Bueno, vámonos con más música, Malambito. Esa, vea, ese es otro tema que. Este señor es timbalero. Ah, no, no. Sí, pero me confundí también. Pero viene Mandy Campo con. Eso es cubano. Y después nos metemos arriba otra vez a los románticos y nos volvemos con el señor Frankie Ruiz, Mariano Cívico, y volvemos otra vez con. A mí me fascina esta canción, Roque Cara. Desde el principio, el comienzo, por favor.
0: Oye, esa vaina, ¿eh?

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1: Estás en pura fiesta de mar esta semana en Santa Marta.
2: La bahía más linda de América.
1: Oiga, un saludo especial a mi amigo. ¿Dónde? ¿En qué ciudad? Kimberly, en Estados Unidos, ¿cómo se llama? A mi amigo Ever Trillo.
2: Naperville.
1: Oiga, le cuento que Ever nos, o sea, no sé a ti, Malambito, con esa foto que te mostré. No jodas. Tenía 3 ollas de comida.
2: Placeres de la vida, se llama eso.
1: Bueno, yo no sé, Ever, cómo estará, pero cuando estábamos acá y nos veíamos, él pesaba como 110 kilos. Pero tremenda. Yo vi en esa mesa comida, amigo.
2: Sí, señor.
1: Muy papá. Lo felicito, papi. Bueno, a Mauricio Hernández, Daniel Felipe, a Ever Trillo, a mi amigo Harry Salazar, que está en España. Vea, tengo un amigo. El señor de Cubazón se llama Robert. Robert de Cubazón. 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
2: Sí.
1: 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Yo, Robert. A José Luis Rodríguez. A Oscar Chihuiro en la Comuna 4, ese oyente también fuerte. Y mi amigo en el centro, John Córdoba.
2: Oiga, son las 11 de la mañana, 35 minutos, rumba salsera.
1: Mire, ahí estaba Mariano Cívico, murió muy temprano, murió de 62 años. El hombre que cantó con la orquesta Costa Brava. Y después fue solista en Cali, y Cali pegó lo que fueron los años 90 al 2000. Uy, ese señor, y en el 2000,
2: sí.
1: Al ámbito de eso era duro, duro, duro. No, no fallaba en la feria de Cali, yo. Tremendo. Mariano Cívico, me gusta mucho la música de Mariano Cívico. Bueno, y viene este, que este es uno de mis preferidos, ahí se las dejo para que lo. No me acuerdo dónde iba, a Cali Son, en Bucaramanga, mi amigo Pedro allá. Yo llegaba y pedía esta canción. Y cuando iba como con Ever allá a Buenavista, que estaba Ever colocando la música, le pedía El Juicio de Cuco Baloy.
2: Viene la 16.
1: La 16 de Roque Cara, La Hipoteca. O después, ojo que para el próximo domingo lo va a traer una canción pegajosa de Guayacán también. Oye. No, esa es la. No, la 15, la 15.
2: ¿Listo? La hipoteca.
1: La hipoteca. La hipoteca.
2: La hipoteca. Yo estaba con la hipoteca.

0: Parandeao.
1: Yo sé poquito, Mario, pero o sea, poquito, pero algo sé, algo hay ahí en...
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0: crediticia de uno y duraba 3-4 días. Ahora en un momentico le solucionan. Eso es un ratico nada más.
1: Oiga, mala. Me atrevo a confirmártelo, me atrevo a decirte lo que de pronto te llega una gorra de Estados Unidos.
0: Joda, qué bacano, vale, qué chévere.
1: Porque Ever me está prometiendo una cosita. Yo creo que va a mandar una gorra.
0: Saludo para.
1: Una va a ser para ti.
0: Oiga, saludo para el gran Ever Tríos.
1: Ever, y te cuento una cosa. Ya me contacté con Lucho, ahí le dejé el mensaje para que busquemos a todos los que pusieron música y programaron música desde el inicio de Buenavista.
0: Sí.
1: ¿Listo? Porque me está diciendo que vamos a programar un domingo de la música que se escuchaba en Buenavista. Ya eso lo propuse. Vamos a ver si lo sacamos adelante un domingo. Porque yo me acuerdo que eran temas. Uno llegaba a Buenavista y pedía esos temas. Bueno, seguimos. Bueno, ahí tenés a la Broadway.
0: La orquesta Broadway se llama Madú. Oh, qué tremendo tema ese verbenero.
1: Y viene otro bailable. Orquesta Lo Nuestro también. Alalae.
0: Pero este te lo voy a colocar desde el principio, Mario, que este es un tremendo tema.
1: Espera, yo saludo un poquito aquí.
0: Claro que sí.
1: A Jason Chacón, mi amigo, mi pana. A Humberto Camargo. Ojo, da Humber. Ojo que lo espero, Humber. La invitación también va para mucho y para usted. Lo espero el primero de agosto allá en Sky Bar, en Superestrella. Son Bohemio con Mario López, Rumba Salsera y mi amigo César Pumarejo. A José Antonio Ávila, que está en el Face. A Carlos Zambrano, pana, ustedes son de los míos. Edison Garzón, es otro duro. Harry Salazar, que está también escuchándonos. Bueno, vámonos, malandito.
2: Óyeme, Madu, no quiero morir.
0: Oye, esa vaina, ¿verdad?

0: Oiga, con esta canción vamos un momentico a la pausa comercial a las 11 de la mañana con 59 minutos a través de los 102.7. Le corté el viaje a Mario. Esa canción, Mario, esa canción buenísima. Y a esta hora nosotros continuamos en los 102.7. Ya son las 12 del mediodía y continuamos con Rumba Salsera en esta jornada dominical, en este domingo sabroso.
1: Ya

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3: Las 12 en punto.
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0: Pregúntanos por las redes. Dale, ¿no?
1: Oiga, Mario, ¿cuál es esa, ese plan que tenemos para este fin de semana? A ver, tírame el dato.
0: Bueno, para el sábado primero de agosto vamos en Salón Sky Bar, ahí en Superestrella. Amor, con la orquesta Son Bohemio, César Bumarejo y esa persona que les habla, Mario López, acompañado de unos amigos ahí. Vamos a hacer una rumbita, algo melo, algo bacano, salsero. Si usted es salsero, salsero. Y ahí lo espero ver con su pinta salsera. Tienes ahí la piscina de vista, tenemos también comida. El sitio se presta para hacer una buena noche bonita ahí, amenizada por, no, por ese quien les habla y Son Bohemio. ¿Cuáles son nuestras redes sociales, Alejo?
2: Mario, nuestras redes sociales son Mario Alfredo López Palacios y Rumba Salsera 3. Por ahí pueden estar pendientes de cualquier información acerca de Rumba Salsera y el evento del sábado.
0: Arroba Rumba Salsera 3.
2: Sí, señor.
0: Y estamos conectados ahí en Facebook ahorita. Ahorita mismo estamos haciendo un en vivo.
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0: 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La verdad que hay cupo limitado. Son como 180, 190 personas. No creo, no cae más. 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Solamente van los que están sentados y uno, dos, tres personas de pie nada más. El resto no, ya. Porque es algo bacano, es algo. Tiene seguridad, exclusividad. La vista es mela. Y a mí no me parece que sea caro.
1: No.
0: Entonces, ahí, y la boleta vale 10 mil pesos, eso es como para apoyar a pagar la orquesta, ¿entiendes? Y de acuerdo al resultado, podemos hacer el evento todos los fines de mes, ¿puede ser?
1: Sí, claro. Sí. Bueno, ojalá la gente ya sabe que tiene toda esta semana para reservar. Ahí puede reservar su entrada, si va con el combo de amigos, si va con la esposa o con el esposo. Este próximo sábado, primero de agosto, en Sky Bar, esa es la terraza Sky Bar que queda en el Hotel Superestrella.
0: Octavo piso.
1: Muy bonito. Imagino la vista, Mario.
0: Muy bonito. De noche, hermosa. Bueno, ahí tenemos al profe Calilla, mi profesor, oiga, profesor mío del Nariño. Ahí está escuchando Rumba Salsera en el Parnaso, profe. ¿Está en el Parnaso o está en la parcela? A la señora Sara. A Jason Chacón. Allá en la Sijín también, a mi amigo Arnulfo, es nariñista. Mira, hoy se ha pasado rápido, ¿ah?
1: ¿Eh? Sí, señor.
0: ¿Te ha gustado?
1: 12:12, una programación.
0: La pregunta del esposo o la mujer, ¿te ha gustado?
1: ¿Te gustó? Eso no se debe preguntar.
0: Bueno, viene orquesta, otra orquesta cubana, la Sublime. Preparen candela. Y viene, Malambito, viene este señor, la 21, y después viene la 22. Este señor, para mí, la persona que es salsera puede hacer una rumba. Yo siempre lo he dicho. Bobby Valentín, Oscar de León. Y te puedes meter a otro. Por ahí puede ser el Gran Combo. Pero con esos tres ya puedes armar la rumba que tienes para hacer y escuchar música. Entonces, vámonos con Preparen Candela. Y eso se... Me decía el amigo Audi Bora, lo felicito que le estoy viendo gente en el sitio. Apoyemos a Audi Bora ahí en la caseta donde antiguamente quedaba el Come Mango.
1: Sí.
0: Estoy pasando y le estoy viendo gente, mi amigo Audi. Y la verdad es que ruego que le vaya bien a todos los sitios salsa, de salsa, como a Saoco, como a Rincón, el Rincón Salsero, Escondite Salsero, a Buenavista Social. No sé si habrán abierto otro. Ahí en de Audi, en de Lucas también, que les vaya bien. La idea es que Barranca Bermeja debe de tener sitios donde uno pueda ir. Y no solamente las tienditas de barrio, hombre, que todo el mundo quiere tomar en tienda de barrio hoy en día. ¿A usted le gusta, Malambito?
1: Sí, me gusta.
0: Sí, bueno, son conceptos que hay que respetar.
1: Sí, claro.
0: A mí me gusta la salsa y me gusta ir a sitios de salsa.
1: Déjalo sonar. La Sublime, ¿eh? O te sí. Dejo sonar ese.
0: No, la Sublime.

0: Oiga, a las 12. Está muy alto aquí la película. Ahora sí, está la película bien. Oiga, 12 del mediodía con 26 minutos. 12 con 26 minutos ya.
1: Ya me pasó. 2 horas y media.
0: Sí, señor. Rapidito.
1: Lo bueno es rapidito.
0: Sí, señor. Oiga, Mario. Un artista que nació en el año 1955, el primero de noviembre en Cartagena. Un día como hoy, 26 de julio de 2011, hace 15 años ya fallece Álvaro José Arroyo González, más conocido como el Joe Arroyo, el creador del famoso Joe Song. ¿Cómo va a ser el tiempo?
1: Sí, pasa muy rápido.
0: Sigue sonando muchísimo la música del maestro Joe Arroyo, todo lo que contribuyó a la música colombiana, a la música tropical.
1: Pero bacano el homenaje que le hicieron en diciembre con la canción El Trato.
0: Sabe que sí. Hay gente que no estuvo muy de acuerdo con eso, pero
1: no, eso todo es comercialidad. Sí, hoy total. En día. Que no me gusta, que no, todo eso. Lo que mandan son las discotecas y los sitios donde suena la música.
0: Sí, ya. Correcto. En Barranquilla hay un lugar que se llama Joe Song, así se llama el lugar. Es un estilo así como la troja, un estilo así más o menos como aquí el Escondite Salsero, como aquí de pronto Buenavista Social Club. Allá se llama Joe Song también. Es uno de los lugares, bueno, no sé si todavía exista, no sé. Es uno de los lugares que busca la gente para escuchar música salsera, verbenera, champeta, africano. Uno que otro vallenato, uno que otro. Pero allá más que todo prima es esta música verbenera.
1: Ahí te recomendé esa. Mira a ver si la colocas. Esa canción es muy bonita.
0: Vamos a mirar aquí la canción que recomendó Mario, que se llama Con Gusto y Gana.
1: Uy, sí, a mí me gusta mucho la canción. La canción casi no la escuchan por acá.
0: Oye, en ese momento estaba yo Arroyo con La Verdad.
1: Otra vez, bueno, pon en inicio.
0: Comienza bacano, ¿eh? Comienza bacano. Estas son de las canciones no comerciales. Oye, esa película. Bueno, y hacemos este pequeño reconocimiento, este pequeño homenaje al maestro Joe Arroyo, que falleció el pasado 26 de julio, hace 15 años exactamente, del 2011, después de venir presentando complicaciones de salud. En la ciudad de Barranquilla fallece el Joe Arroyo.

0: Bueno, saludando ahí a Héctor Enrique Contreras, mi pana, mi amigo ahí en la comuna 4. A Tota ahí en la comuna 3, en barrio Gaitán. Maribel Martínez. Creo que Mari está en la comuna 6 o 5. Buena, Mari, también ahí. Ni más ni menos, ya pasaron 3 horitas, hermano.
1: Sí, señor.
0: 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Estuvo muy bacano el programa.
1: Muy chévere, muy chévere, ¿cierto?
0: Sí. Lástima que no nos tomamos ni...
1: Oiga, hoy vea, estamos en un juicio que hoy no tomamos ni vea ni la atención que a veces con esa salsita que uno suelta. Oiga, qué chévere, Mario, siempre trae.
0: Hoy hubo buen material, gracias.
1: Siempre trae buen material, Mario. Sí, sí, sí. Canciones que realmente mucha gente de pronto no conoce, Mario, pero son canciones que han marcado todo lo que es la trayectoria de la salsa. En todos sus ritmos.
0: ¿Cuántas canciones quedan?
1: Más o menos como 2, Mario.
0: Bueno, ponle la 20.

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2: Las 12 y 59.
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1: Las 3 y 2 minutos.
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6: Las 5 en punto.
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